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Llegamos a las 6 de la tarde con 10 minutos exactos en este fin de semana, ya prácticamente oscurecido, y pues el ambiente del frío característico ya en el mes de octubre. Estamos como si nada ya en el último trimestre de este año 2026, octubre. Ya huele a fin de año. Qué rápido se ha pasado el tiempo, ¿no? Este fin de semana quiero compartir contigo este tema sobre las personas que siempre quieren tener la razón. ¿Cómo tratar a este tipo de personas? ¿Por qué parece que no escuchan a los demás? Muchas veces cuando intentamos explicar nuestro punto de vista a personas que siempre quieren tener la razón, parece que estas no escuchan nada. Esto puede ser porque les cuesta integrar las ideas de otras personas. Posiblemente hayan escuchado lo que le hemos dicho, pero no van a responder a ello. Lo que para nosotros es aprender, para ellos es un ataque a su autoestima. Si alguien nos dice que no le parece bien algo que hacemos, como por ejemplo comer carne o defender un movimiento político, nos cuestionamos por qué piensa aquello y nos planteamos si integrarlo o no a nuestro sistema de creencias. En cambio, si una persona insegura le damos esa misma información, definitivamente no va a escuchar y va a imponer siempre sus argumentos con tal de que nada desmorone lo que piensa. ¿Pero por qué? ¿Por qué no escuchan? ¿Por qué siempre quieren tener la razón? Es la pregunta que hoy nos hacemos.

Estamos ya en las 6 de la tarde con 16 minutos. Una canción que nos ha solicitado Melina en este fin de semana. Viaje a 1990 con solo una mirada. Gracias por esa preferencia y por dejarse llevar de nuestras emociones.

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Estamos ya en las 6 de la tarde con 31 minutos. Escuchábamos la canción de Juan Gabriel. Yo no sé qué me pasó. Esos temas que para esta noche del 3 de octubre son... momentos e historias que solo a través de Globo podemos compartir cada fin de semana. Una canción de Alejandro Sanz para complacer la sugerencia de Jenny. Y si fuera ella. Espero que estés disfrutando de nuestro fin de semana con música, los recuerdos a través de la Globo.

Estamos ya en las 6:37 hoy. Estamos compartiendo contigo este tema acerca de estas personas que siempre quieren tener la razón. Y es que precisamente, ¿dónde surge más este tipo de conflicto? La duda sobre cómo tratar con personas que siempre quieren tener la razón suele surgir en tres ambientes bastante distintos. En primer lugar, el ámbito de la pareja. Pueden haber discusiones constantes que acaben deteriorando la relación hasta la ruptura o bien hasta la frustración de aquel que se ve siempre obligado a aceptar la opinión de la otra persona. También es difícil lidiar con este tipo de personas en el trabajo, sobre todo si es nuestro jefe y termina siempre imponiendo su criterio. Al igual que ocurre en la pareja, lo habitual es que los trabajadores estén a disgusto y terminen por abandonar la empresa o pedir un cambio de puesto. Esto pasa cuando alguien siempre quiere tener la razón, ¿no? Puede ser que los conflictos ocurran entre distintos miembros de la familia, en algunas ocasiones los hijos e hijas adolescentes. Al estar en un proceso de identidad cambiante, intentan defender todas sus ideas, también opiniones, para no sentirse más inseguros. Esto desgasta mucho la dinámica familiar y se debe abordar con paciencia, pero siempre orientándolo hacia una solución. Así que estas son las tres formas en las que las personas siempre quieren tener la razón. En pareja, en el trabajo o también en familia. Pero hay más canciones este fin de semana y con mucho gusto programamos sus temas favoritos. Ángela Carrasco, Quiéreme.

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5: Son las 18 horas con 45 minutos.
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llegamos a las 6 de la tarde con 50 minutos, complaciendo tus sugerencias en este 3 de octubre del 2026. Gracias por reportarte. Saludos para Sonia, quien nos escucha en zona 8 de esta ciudad. Nos ha pedido un tema de Ricardo Arjona. Con mucho gusto vamos a programar este tema. Es el problema. Así que es una de esas canciones que Ricardo Arjona presentara en el año 2001. Y como si nada, ya han pasado prácticamente 25 años. ¿Qué tal? ¿Qué tal?

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5: Son las 19 horas con un minuto.
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Esta noche es maravillosa porque nos permite viajar a tantos lugares en un mismo momento. Luego de haber escuchado la canción de María Conchita Alonso, Te Amo, vamos a continuar con más de tus peticiones esta noche. Ya viene el segmento Enlazando Canciones y Poemas. Pero la oreja de Van Gogh nos va a hacer viajar a París. Vámonos a la ciudad de la luz, del amor.

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2: Llegamos a las 7 de la noche con 11 minutos en este 3 de octubre. Buen fin de semana. Momento de iniciar con esas canciones que nos hacen pasar una noche sumamente agradable en este 3 de octubre, nuevo mes, y la música de siempre acompañándote a través de la Globo.

En Houston, Estados Unidos, se encuentra disfrutando de nuestra programación. Aníbal García, muchas gracias por conectarse en este 13 de octubre. Ya estamos enlazados a través de las redes sociales. Para los amigos que también escuchan la radio en línea, pueden observar en TikTok, estamos como Edwin Más. Bienvenidos, conectados ya en línea, en TikTok, en redes sociales y como siempre en FM a través de la Globo 97.5 cada fin de semana. Para recordar juntos estas canciones. ¿Qué tal la noche de este sábado? ¿Qué tal? ¿Hay frío? ¿Hay calor? ¿Dónde están? Cuéntenme, ¿cuáles son los planes para el fin de semana? ¿Qué canción quieren recordar? ¿A qué persona extrañan? Bueno, hagámoslo saber este fin de semana en La Globo.

Una agradable noche en la que disfrutamos este fin de semana a través de Globo con estas maravillosas canciones que ustedes hacen posible enviando su nota de voz o el WhatsApp 4768-9750. Saludos para Alma. Alma nos escucha en zona 12 de esta ciudad. Gracias también a nuestro amigo Darío Vélez conectándose este fin de semana. Saludos para Ambrosio Chen, siempre pendiente de las redes sociales para poder solicitar su canción favorita. Qué bueno poder saludarlos. A ver de dónde nos saludan, de dónde se reportan. ¿Qué tal el fin de semana? Cuéntenme. A ver, para poder saludarlos gustosamente a través de la Globo. En este sábado de recuerdos. Y es que las canciones jamás van a pasar de moda. Esos temas que, aunque pasen los años, nos hacen recordar algún momento de nuestra vida. En bancarrota, escuchamos a Braulio. ¿Qué recuerdo esta noche?

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¿Quién no le ha pasado esto? Tropezar de nuevo con la misma piedra, una y otra vez. No aprendemos de la experiencia pasada y volvemos a caer. A veces puede darse en el amor, ¿no? Tropezar con la misma piedra, con la persona que es, no sé, tóxica, exigente. Bueno, así pasa, ¿no? Dice, hola amigo, estamos escuchando la radio en Las Pimientas. Saludos a mi esposa Claudia Maas y a mi niña, dice Graciela Chen Maas. Soy Ambrosio Chen, saludos. Muchas gracias, una de los iracundos, dice La Puerta del Olvido. En Las Pimientas, una de las comunidades de Cobán. Así que gracias. Por acá tenemos otro mensaje que llega. Dice, saludos desde Boston, Massachusetts. Muchas gracias, saludos a la distancia. Podría poner la de Mi País, de Ricardo Arjona. Soy Mari Carmen. Gracias por escribirnos, Mari Carmen, en Massachusetts, Boston. ¿Qué tal por allá? Recordando siempre a su país con la canción de Ricardo Arjona. Con mucho gusto, gracias por la comunicación. Bueno, este fin de semana vamos a programar una canción de Diango. Querer y perder. Este tema habla de que es mejor querer y después perder que nunca haber querido. A veces por miedo al rechazo, por miedo a no recibir lo mismo que uno expresa en el amor, no nos animamos a dar el siguiente paso. Pero esta canción de Diango habla acerca de que es mejor querer y después perder que nunca haber querido.

7:35, el momento de nuestra reflexión en Globo este fin de semana. Una reflexión que habla acerca de la vida. Escuchen. Ni los hijos son atraso, ni los títulos son proceso. La vida no se mide en diplomas colgados en una pared, ni en los trofeos que otros aplauden desde lejos. Tampoco se mide por cuántos hijos tengas, ni por los caminos que elegiste recorrer. La vida se mide en lo que das, en lo que aportas, en lo que haces sentir. Hay quienes nunca tuvieron hijos y aún así dejaron huellas profundas. Sembraron amor, sabiduría o bondad en el corazón de otros. Y hay quienes sí los tuvieron y en sus hijos dejaron un legado de ternura, de lucha, de esperanza. Porque el valor de una persona no se encuentra en lo que aparenta, sino en lo que comparte, en lo que mira al mundo, en la forma en que hace sentir a los demás. Hay quienes acumulan títulos, pero viven vacíos, sin propósito, sin alma, en lo que hacen. Y hay quienes apenas tienen lo justo, pero cada día lo convierten en un acto de amor y gratitud. Ser exitoso no es llegar más alto, es ser auténtico, es dormir tranquilo, es vivir con el corazón en paz. Ser feliz no depende de tener, sino del ser. Así que no te compares, ni te creas menos por no seguir el molde de otros. Cada quien escribe su historia a su manera. Y lo importante no es cuántas metas alcanzaste, sino cuánta verdad pusiste en cada paso. Reflexionando en Globo este fin de semana acerca de la vida. Saludos para Solecito, dice el gato azul de Roberto Carlos. Petición que con mucho gusto vamos a incluir en un momento. Porque Emanuel viene a tocar la puerta a nuestra programación en Globo este fin de semana. ¿La recuerdan? Tengo mucho que aprender de ti.

Mi país, qué buen tema nos ha solicitado Mari Carmen desde Massachusetts, en Boston. Saludo, un abrazo a la distancia. Solicito, nos pide El Gato Azul de Roberto Carlos. Gracias también, por ahí viene la canción Daniela Romo, Mentiras. Tenemos saludos para Aníbal, muchas gracias, reportándose este fin de semana. Jeremías Chocó, saludos desde Mazatenango. Por acá, noche lluviosa, saludos a mi familia en zona 8, dice Jeremías Chocó. Muchas gracias, entonces llueve. Y cuando llueve allá es por algo, ¿no? Mazatenango. Mucha precaución siempre, ¿no? Saludos a Aníbal desde Purulaba, Javerapaz. Buena música, dice. También dice Luis. Muchas gracias. Buenas noches, Edwin. Gusto de saludarlo. Podría complacerme con Telepatía de Roberto Carlos. Edgar, muchas gracias. Saludos, dice, a Magdalena, Jalisco. Edgar Genaro, disfrutando de esta noche de música y de recuerdos. Aníbal García, me puede complacer con La Gata Bajo la Lluvia de Rocío Dúrcal. Le gustaba mucho a mi difunta esposa, dice. Y es que son recuerdos que de alguna manera nos traen también a las personas que en algún momento formaron parte de nuestra vida. Edgar Molina, puedes complacerme con Camionero de Roberto Carlos. Hoy como que quieren un especial de canciones de Roberto Carlos, ¿no? ¿Qué tal? Nos vamos entonces con Roberto Carlos. Antes, Daniela Romo. Parece increíble, pero estas canciones uno pensaba que le gustaban más a las damas, pero a veces hay caballeros que dicen, quiero escuchar a Daniela Romo con Mentiras. ¿Quién iba a pensar que también el género masculino iba a sentirse identificado con canciones como esta? Mentiras. Y es que lo dicen muchas veces, ¿no? Todos sufrimos de mentiras. Ahí va entonces, súbale volumen porque suena Daniela Romo esta noche.

Y cantando a todo pulmón, dice Darío Vélez, con estas canciones. Se sabe todas las canciones de Daniela Romo, y sobre todo esta, porque me imagino que en algún momento ha sentido algo en la vida similar a esa sensación de las mentiras, ¿no? Bueno, tenemos saludos, dice Edgar Molina, nos ha pedido El Camionero, ya vamos a incluirla. Luz Mariana Caballeros se reporta, dice: hola, saludos desde la ciudad capital.

Esa telepatía que muchas veces nada más la tenemos con una persona especial. Hoy la hemos escuchado con la canción de Roberto Carlos a sugerencia de Luis en esta noche. Gracias. Saludos para Susan. Gracias por reportarse y conectarse a través de nuestras redes sociales. Estamos también en línea. Globo Norte 97.5. Pueden descargar nuestra aplicación y así poder escuchar la radio a cualquier hora y desde cualquier lugar del mundo. Pero múltiples peticiones para la canción Camionero. Y lo vamos a incluir en nuestro segmento Deshilando Canciones en Globo, para que ustedes puedan conocer acerca de esta canción que habla acerca del amor a distancia. Y es que la letra usa la figura de un camionero que recorre largas rutas de noche y de día, pero cuyo pensamiento

El sufrimiento constante está en la mujer que ama y que dejó lejos. La carretera la utiliza como la vida. El camino representa la rutina dura, el cansancio y los obstáculos diarios, donde el recuerdo de la pareja funciona como un refugio emocional y una fuente de energía. Además, la canción habla acerca de la soledad y la perseverancia. Más allá de hablar de un camión, la canción rinde un homenaje a la paciencia, a quienes deben separarse de sus familias por trabajo, manteniendo vivo el afecto a pesar de los kilómetros. Así que, ¿qué tal si escuchamos El Camionero en esta noche?

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Escuchamos la canción La Gata Bajo la Lluvia, complacido entonces Aníbal con este tema que seguramente le trae un recuerdo hermoso en este fin de semana. Olga nos escucha en La Libertad Petén, muchas gracias Olga, nos ha pedido una canción de Rafael, dice, en La Libertad Petén, ¿qué tal por allá? Por cierto, los amigos de Petén hoy están disfrutando, principalmente en Flores, en la isla de Flores Petén. Ya nos llegaron algunas imágenes, videos y fotografías de cómo se está viviendo un festival de flores en Flores Petén. Ya se habían tardado en organizar un evento de esta naturaleza, y es que el mismo nombre, la Isla de Flores, hoy se viste de gala con un festival de flores, arreglos en toda la isla, imagínense, ¿no? Ya nos mandaron los videitos, así que vamos a estar por ahí compartiendo con ustedes algunas fotos y videos de cómo está el ambiente en la Isla de Flores en Petén. Pero bueno, gracias entonces por la sintonía, Olga. También tenemos saludos para Normita. Buenas noches, saludos desde Zona 1 de Cobán. Maravilloso Corazón 1990. Escuchemos.

Estas sí son canciones, nos dice Normita, quien nos escucha en Zona 1 de esta ciudad de Cobán. Gracias por enviarnos su mensaje y conectarse en este fin de semana. 3 de octubre del 2026, una noche con frío, con un poquito de lluvia. Está lloviendo también en la ciudad capital, nos dicen nuestros oyentes que están reportándose este fin de semana. Pero qué gusto poder acompañarles con estas canciones favoritas. Hay una canción que vamos a escuchar y vamos a deshilar esta noche. Es de Luis Miguel. Es un ruego desesperado de una persona rota tras una ruptura, quien siente que su expareja se llevó consigo su capacidad de sentir felicidad, ilusión y fe tras ese adiós. Esta canción habla acerca de la pérdida de la identidad y la alegría cuando hay una ruptura amorosa. La frase central, devuélveme el amor. Esta canción funciona como una metáfora. El protagonista no pide que la persona regrese físicamente, sino que le devuelva la vida, las fantasías y la inocencia que le entregó, ya que se siente incapaz de rehacer su camino, como lo detalla Luis Miguel en esta canción. La vulnerabilidad de la madrugada. Versos como, ¿cómo me duele la noche cuando no tengo tus besos? Retrata de forma cruda la soledad absoluta y el insomnio que atacan a quien extraña a un amor del pasado. Metáforas como las cenizas del fuego de tu amor evidencian que aunque el romance ya terminó, los restos de esos sentimientos siguen quemando y pesando en el presente de esta persona que extraña. Devuélveme el amor. ¿Quién no ha sentido eso en algún momento cuando estás, la historia de una relación llega a un final? Pero a pesar de que ya se terminó todo, los sentimientos duelen, pesan.

Esta agrupación brasileña en 1998, llamada Sopra Contrariar, nos presentaba el tema Cuando Acaba el Placer. Viajemos a este año.

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Estamos en las 20 horas, 8 de la noche con 33 minutos. Saludos, gracias a nuestros amigos que se reportan a través de nuestras redes sociales. Dice: qué coincidencia cuando más pensaba. Hola Edwin, saludos desde Jutiapa, feliz fin de semana. Muchas gracias Héctor Mazariegos, también Beatriz Miranda. Buenas noches, saludos. Buenas noches, me puede complacer con ¿Quién te puede amar? De Tatiana, gracias. Por ahí nos estaban pidiendo la canción La Gata Bajo la Lluvia, pero ya la incluimos. Saludos a nuestro amigo César, pendiente del sonido, dice. Beatriz Miranda, Amistades Peligrosas, sí, dice, ¿no? Saludos desde Patulul, también por ahí tenemos el mensaje de nuestra audiencia. Gracias por dejarse llevar de nuestra música. Enlazando canciones y poemas. Hay un poema que quiero compartir contigo este fin de semana, y este poema habla acerca de los sentimientos profundos, pero que a veces no son correspondidos. Imposible dejar de pensar en ti. Así se titula este poema que vamos a compartir, y lo vamos a unir a la canción de Alberto Plaza, Yo te seguiré. Es imposible dejar de pensar en ti un día como hoy. Tan dentro supiste llegar que no he podido sacarte de mis sentimientos. Tú continuaste con tu vida como si nada. Y yo seguí queriéndote como si todo. Yo te he llorado tantas veces, tantos días, tantas noches. En cambio tú te olvidaste de mí como si nunca hubiera existido lo nuestro. Hoy sobrevivo con el dolor de haberte querido y la tristeza de saber que pase lo que pase, te seguiré queriendo. Yo te seguiré esta noche a donde sea. Viajemos a 1999 para escuchar a Alberto Plaza. Yo te seguiré.

0: Seguimos esta noche en el Tren de los Recuerdos a través de Globo. Gracias a Sandra Janet Barrios. Saludos, feliz noche, bendiciones, dice. También a nuestros amigos que se reportan desde, vamos a ver, por acá dice, en Retaluleu. Saludos desde la Central en Retaluleu. Muchas gracias. ¿Quién nos escribe? Mejor nos envían el nombre para poder enviarles un fuerte abrazo y un saludo. Un saludo y un abrazo musical a través de la radio, a través de Globo. Qué linda canción, dice Yo te seguiré, de Alberto Plaza. Donde quiera, Beatriz Miranda. Muchas gracias. Normita, excelente selección musical, nos dice, en zona 1 de esta ciudad de Cobán. Y toda la audiencia que se reporta puede enviarnos también sus mensajes al WhatsApp 4768-9750. Bueno, este fin de semana tenemos un mensaje y tenemos una petición para una canción de Roberto Carlos, la cual dice así. ¿Qué tal? Buenas noches. Este mensaje lo enviaron al WhatsApp 4768-9750. ¿Qué tal? Buenas noches. Te saluda Estuardo Xoná desde Tactica Alta, Verapaz. Complázcame con la canción de José José, Lo pasado, pasado. Son recuerdos que no pasan de moda. Eran las más escuchadas en la década de los noventas, cuando apenas tenía 11 años. Recordar es vivir, como cuando toda la familia escuchaba en un radio viejito, y más de noche, es cuando todos nos manteníamos unidos y cenando. Qué agradable poder tener este comentario de nuestra audiencia, imagínense. Cuando en la noche, más que todo, escuchaban unidos en familia, cenando y disfrutando de la buena música. Esos días que ni sabíamos que cantábamos, pero sí le seguíamos el ritmo a mis hermanos, dice. Recuerdos gratos. Lo pasado, pasado.
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0: Pero qué bonito, qué anécdotas. Me encanta cuando nos comparten esas anécdotas de lo que les hace recordar una canción. Escuchar música, cenar y cantar canciones como esta.

Maravilloso fin de semana. Esta noche estamos a solamente 12 minutos de las 21 horas, ya casi en la recta final de el turno. A Marta la Antigua no la tenemos disponible, con mucho gusto será otra canción, ¿no? Hay un poema que quiero compartir con ustedes este fin de semana que habla acerca de esos amores que a veces tienen que cerrarse. Tienen que cerrar la puerta.

Y el poema se llama Nunca te fuiste del todo. Ha pasado el tiempo y sigo sin poder olvidarte, porque nunca te fuiste del todo. Dentro de mí quedó parte de ti, que no he podido ni quiero arrancar. Y dentro de mí llevo la esperanza de que tal vez algún día podamos continuar. Cuanto más tiempo pasa, más borrosas se vuelven las discusiones, más se diluye el resentimiento y más siento que te quiero. Y ya se me están acabando las excusas para traerte a mí de nuevo. ¿Ya no me quieres? Lo sé. ¿Ya no te quiero? Quiero creerlo. Sigo enganchado a ti y en todas las canciones de amor que escucho en Globo, te recuerdo. Ya no te veo y ya no te siento. Aunque te eche de menos, aunque me muera por dentro, y aunque sepa dónde encontrarte y hacer que parezca casual un encuentro, solo quiero seguir adelante, contigo, pero solo en mis recuerdos. Una canción para escuchar esta noche, Amistades Peligrosas. Enlazando canciones y poemas este fin de semana. Me quedaré solo.

podemos encontrarnos, podemos acortar distancias, ¿no? Así que no hay ningún problema. Pueden seguir escribiendo, pueden seguir expresando sus sentimientos, que acá para eso estamos, para que ustedes puedan abrir su corazón y a través de una canción poder expresar lo que sienten por esa persona especial. Como la canción que vamos a escuchar a continuación. Sigan dedicándose amor, cariño, en esta noche del 3 de octubre. Mariela, ¿cómo le va? ¿Qué tal? Disfrutando de su música. Cántela.

Hay una frase que he publicado esta noche a través de las redes sociales, la cual dice que el amor puede cambiar con los años, pero las canciones que lo acompañaron se quedan intactas en nuestra memoria para volver a vivirlas en cada momento. Y sobre todo, cada fin de semana, el momento perfecto para dejar que el corazón hable. Tu recuerdo favorito merece sonar con fuerza esta noche en la radio. Así que hazme saber, ¿cuál es esa canción que te transporta a un momento especial? Y la programamos esta noche, antes de finalizar el turno. Ramiro nos dice: algo de Nino Bravo para esta noche sería ideal. América. América.

Bien, estimados amigos, estamos llegando al final de este turno del 3 de octubre del 2026, agradeciendo la preferencia, la sintonía. Por ahí nos ha pedido una canción, todavía está en plena sintonía, Mari Carmen desde Boston, Massachusetts, dice: Compraré, de José Luis Perales. Con mucho gusto vamos a incluir el tema dentro de la programación, que todavía vamos a dejar por ahí canciones pendientes. No sin antes agradecer también la sintonía de Beatriz, de Sara Gómez, muchas gracias. William también, muchas gracias por haberse conectado este fin de semana. Para Ramiro, para todos nuestros amigos que se conectan cada sábado al turno que despierta emociones. Para cerrar este fin de semana, vamos a hacerlo diferente, con un poema. Un poema que va a cerrar nuestra programación por hoy y que pues lo vamos a dejar disponible, un éxito, un recuerdo para el próximo fin de semana. Escuchen este poema. La aguja cambia de rumbo, pero la melodía se queda. El reloj marca la hora y es momento de partir. Pero en este dial, en el dial del alma, la música no tiene fin. Viajamos juntos por el tiempo, hilando nota tras nota, deshilando canciones, reviviendo los amores y aquella pasión remota. Las baladas que hoy sonaron se quedan en tu rincón, abrigando tus recuerdos, latiendo en el corazón. Gracias a ti por abrirme tu puerta, por tu fiel sintonía cada fin de semana, por hacer de este turno una hermosa compañía. Apago el micrófono, ahora. La luz empieza a cambiar, pero te dejo el recuerdo flotando en el aire. No es un adiós para siempre, es solo una breve estación. Así que, hasta el próximo encuentro, el fin de semana. Y para suspirar esta noche lluviosa, los abrazo con mucha música, con esos recuerdos que no se olvidan. Yo soy Edwin Mas. Que tengan un maravilloso fin de semana, un agradable descanso, abrigados con nuestra música.

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2: Son las 8:44.
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2: Son las 9:41.
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2: Son las 10:43.
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3: Son las 12 con 40 minutos.
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3: Son las 14 horas con 40 minutos.
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2: Son las 15 horas con 42 minutos.
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2: Son las 16 horas con 40 minutos.
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Ahora es necesario separarnos. No sigamos haciéndonos mal. 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